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2: El informe del tránsito hasta ahora con Héctor Ortiz. No hay mayores contratiempos en el flujo vehicular. Temperatura en estos momentos 79. Noticia que está rompiendo en el día de hoy, señoras y señores.
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4: El informe del tránsito hasta ahora con Héctor Ortiz. No hay mayores contratiempos en el flujo vehicular. Temperatura en estos momentos 79. 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
2: Estamos en la primera FM en la mañana de hoy. Vengo regalando boletos para que veas en concierto al grupo Frontera, Ricardo Montaner.
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2: Además traigo otro bloque de pura música presentado por ASC, los expertos en seguro compulsorio.

0: Frontera, ok, así que marca y gana, llamada 2, se lleva boletos para el Grupo Frontera. ¡Órale! ¡Marca ahora!
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0: Yo soy Héctor Ortiz en el 104.7, 98.7, aquí en vivo en la mañana con toda tu música. Buen día.

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3: Amén.

Estamos en la primera FM. Una investigación de la Universidad de Stanford encontró que hay tres edades que identifican que estamos cerca de la vejez: 34 años, 60 y 78. Bueno, 78.

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2: 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Seguimos aquí en la primera FM y estamos en vivo a la mañana 8:39. 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

0: Sonrisa aquí en la primera FM 843. En breve regalo boleto para ver a Ricardo Montaner en concierto. Quédate ahí, eso es en par de minutos.
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Estamos aquí en la primera FM y ahora tengo para la llamada número 2 boleto para que se disfrute el concierto de Ricardo Montaner, el último regreso tour, 17 y 18 de septiembre, Coliseo de Puerto Rico. Ok, quedan un poquito boletos en tiquetera también. Así que marca y gana ahora, llamada 2-758-1015.

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6: Otro bloque de pura música a las 8:56 comienza ahora, presentado por Adrián Izán en Bayamón y Cagua. Y oye esto, que te conviene.
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6: A esta hora voy a escoger dos ganadores para que vean a Grupo Frontera y un ganador para que vea a Ricardo Montaner. ¿En qué momento? Yo no sé, va a ser a esta hora. Pero tú pendiente ahí. Disfruta la buena música que escuchas junto a este que te habla, Héctor Ortiz. Camila, suena ahora.

Seguimos aquí en Tu Superestación. Mi nombre es Héctor Ortiz. Recuerda que en breve voy a regalar boletos tanto para ver en concierto al Grupo Frontera como para ver en concierto a Ricardo Montaner. ¿Ok? Cultura Profética, capo el tema, flaca. Lo escuchas aquí en Tu Superestación. Buenos días.

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continúas en medio de una hora de pura música sin un solo anuncio. Hoy miércoles, mitad de semana, ya son las 10:20 de la mañana. Temperatura en San Juan está en 95, está que pica todavía. ¿A cómo se siente? Aparece a 95, pero se siente de un poquito más, ¿verdad? Calor.

Sí, en 10 minutitos exacto, anótate por ahí una alarmita, que en 10 minutitos vengo regalando los boletos que tengo para esta hora de Grupo Frontera, para el concierto que es este sábado. ¿Tú quieres ir para allá de cachete? Pendiente, que en 10 minutos tengo esos boletos. Mi nombre es Alex Díaz.

concierto de Grupo Frontera este sábado en el Coliseo de Puerto Rico. Recuerda que los boletos continúan a la venta en Tiquetera, pero en este momento la llamada 5 al 787-758-1100.

sonando en la primera. Yo soy Alex Díaz. Son las 10:50 de la mañana. Dios mío, estamos en vivo, oye. Felicitando a Luz Figueroa de Trujillo Alto. Me tumbó los boletos para Grupo Frontera este sábado. ¿Tú quieres boleto? Pendiente. A la próxima hora vengo con más boletos, ¿eh?

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1: Bueno, señoras y señores, voy arrancando ahora otros 40 minutos de pura música sin un solo anuncio. Oye, me tengo boletos para el concierto de Camilo Tour 2026. Por si los quiere, los regalo a esta hora. Sube.
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1: Ahora.

Así mismo, ya son las de ganar, son las 11:23 en este momento. Mira lo que voy a hacer, vámonos para el WhatsApp, que a ustedes les encanta. Sí, tírale una foto ahora mismito al radio tuyo que diga 104.7 o que diga 98.7. La primera persona que me lo envíe al 787-758-1105 a través de WhatsApp, le voy a estar regalando, oye, dos boletos para el concierto de Camilo Tour 2026.

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si no lo sabías, mañana regresa Ricardo Montaner a Puerto Rico con el último regreso tour. Todo vendido el 18. Quedan algunos boletos. Mira, Casina, para mañana.

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10: Óigame, señoras y señores, arranco ahora otros 40 minutos de pura música sin un solo anuncio. Así que súbelo, que esto comienza ahora.
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en tu miércoles mitad de semana te informo que ya mismito a eso de la 1:23 vengo regalando boletos para el concierto de Camilo, por si tú los quieres pendiente a la 1:23 vengo con eso. Yo soy Alex.

Bueno, ya es la 1:16 en tu radio. Hoy miércoles 16 también de septiembre del 2026. Miércoles mitad de semana y estás en medio de 40 minutos de pura música sin un solo anuncio. Así que sube ese volumen porque lo próximo tú lo pediste. Es Ricardo Montaner, esa es la que te gusta. Dale, súbelo.

0: aquí, ¿no? Estoy bailando la quieto. Vamos allá.
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0: Oye, así mismo ya es hora de ganar. Es la 1:25 en este momento. Oye, ando buscando la primera persona. Vamos para el WhatsApp. La primera persona que me envía a través de WhatsApp. Chécate esto. Un audio que diga: Alex Díaz, yo quiero ir al concierto de Camilo. Eso es lo único que tiene que enviar a través de un audio. Alex Díaz, yo quiero ir al concierto de Camilo. Importante que ese es el audio que tiene que enviar. ¿A dónde lo van a enviar? Al WhatsApp de Kaku105, al 787-758-1105. La primera persona que lo haga me tumba dos boletos para el...

Primera, yo soy Alex Díaz y vengo felicitando rápidamente a mi amiga Julia Sánchez de Carolina. Me tumbó los boletos para el concierto de Camila Tour 20. Camila, Dios mío, Camilo. Tour 2026. Yo soy Alex.

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María, a las 2:09 de la tarde. Yo soy Alex Díaz acompañándote. Oye, aproximadamente a las 2:23, tú lo has esperado, son los boletos. Vengo regalando boletos para el concierto de Ricardo Montaner, si los quieres, a las 2:23.

segmento de Cani García junto a Karim León y que me la solicitaron al 758-1105. Ya son las 2:15 de la tarde. Yo soy Alex Díaz. Oye. Continúas en medio de 40, sí, son 40 minutos de pura música sin un solo anuncio. Aquí aparece Bless junto a Opio on the Drums. Súbelo.

es hora de ganar, ya son las 2:21 en este momento. Oigan, vámonos para el WhatsApp en este momento. El WhatsApp es el 758-1105, por si acaso. Quiero que me envíen un voice. Que el voice diga: Alex Díaz, yo quiero esos boletos para Ricardo Montaner. Es lo único que tienes que decir. La primera persona que me envíe un voice ahora al 787-758-1105 me va a tumbar dos boletos para el concert de Ricardo Montaner, el último regreso tour. Esto va a ser el 17 y 18 de septiembre en el Coliseo de Puerto Rico y quedan pocos boletos para el 17, que eso es mañana jueves. Pero en este momento, 758-1105, ese es el número. Dale, envía tu voice, Alex.

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0: Corillo, ¿qué es la que?
1: Buenas tardes, Pami. Buenas tardes, Robert Fernanduga.
2: Buenas tardes, Corillo, ¿todo bien?
1: Vamos bien, Papichi. Buenas tardes, Pedrito Villegas, Papeche.
3: Buenas tardes, Coro. Buenas tardes.
1: Para toda la nación tenemos un programa.

0: Qué linda, perro. Qué linda.
1: Aprovecho, bebé.
0: Ay, María, nena. Ey, Dios mami. Te ahí está, señores. Dios te guarde, señores.
2: Somos gente humilde y buena para que vengan a joder.
0: Ey, mamichi. Señores, tienen que escuchar el programa desde la hora de las 3. La hora de las 3, 4, 5, 6. Porque hoy tenemos boletos para regalar por ahí. Yo siempre voy a abrir la línea. Oye, a las 5 y 35 de cada hora. 5 y 35 de cada... A las 5... O sea, que sea a las 3, 5, 4, 5 o a las 35 de cada hora, te voy a estar regalando boletos. Hoy, 4:35, tengo boletos para el Grupo Frontera. Esto va a ser este sábado en el Choli. A las 4:05 y 5:05, boleto para Ricardo Montaner mañana jueves en el Coliseo de Puerto Rico. Quedan pocos boletos disponibles. Consigue el tuyo en tiquetera.com. A las 5:35 de la tarde se van boletos para el concierto de Camilo Tour 2026, 11 de octubre en el Chali. Para todos estos boletos, ¿cómo te los puedes ganar? Abro línea. Te hago una pregunta de algo que haya pasado en el programa.

0: Ricardo Montaner. 787-758-105, te danos un audio. Si la canta, rompe. 335, lo que está en tendencia en las mascotas, con la doctora veterinaria Alexia Simeonidis de Alejandrino Animal Hospital. Es bien importante el tema que hablamos hoy. Realmente existen razas de perros y gatos para los alérgicos.
1: Qué nervios, y la gente gastando 10 mil pesos en un perro, qué nervios.
0: Sí, es un nervio. Le voy a poner tensión a la doctora, bien pendiente. Así que quédate con nosotros para que te enteres. 4.5 viene Jugando con el Bate Duro, que es la parodia de Juan Dos. Pero está dura. By the way, me encontré a Ferdinand los otros días.
1: Ajá.
0: Me encontré a Ferdinand y no Frenny. Ay, de verdad.
2: Al verdadero.
0: Ay, de verdad.
1: Y amable.
0: Ay.
3: Yo no como batata.
0: Ah, no, qué bueno. Mira, no, pero bien pendiente. Hablamos de eso, lo voy a estar contando más adelante. Así que bien pendiente. 4.35, la atención en buen español con el profesor Gabriel Paisi. Y a las 5 la farándula con Yoyo Ferran, una hora.
4: ¡No le da!
0: Pero aparentemente alegadamente vuelve a la soltería famosa boricua que de sus relaciones no le duran nada.
1: Ay, Billy.
0: Ay, ay, ay.
5: Te pido disculpas, pero te voy a pedir que te mueva para el carro.
0: Eso es el novio a la bonita. Se quiere ir. Oye, se separaron famoso dúo indefinidamente. La razón es a las 5 de la tarde con Yoyo Ferran. Hoy el tribunal no le permite a Jennifer Fulgenci liberarse de la demanda de Cosculluela. Detalle a las 5, señoras y señores. Es la que hay.
5: Lo que se conoce como el manual del perfecto idiota latinoamericano.
0: Tranquilo, nene. Mira, pareja de J Balvin informa que se están separando, lamentablemente. Esa es la que hay. Sí, o sea, la pareja de Balvin.
6: Él no.
0: Hay unos rumores hace tiempito ahí, así que nada.
6: ¡Alguien en este país!
1: Después que la muchacha aquella salió hablando.
0: Parece que, ay, qué terrible, ¿verdad? Ay, cosa que

0: Cuca.
1: Muy bien.
0: Se decide contigo que estás escuchando Kaku 105. Abrimos en línea. Primero que tenga 5 votos. El que gana la canción más dura de Ricardo Montaner. Esa es la que hay. Ok, Pamela, nos arranca.
2: Bueno, es que yo creo que estas canciones no necesitan mucho intro.
0: No.
2: Esto es un clásico. No me fui con las más nuevas, me fui con las OG. Zúmbala.
0: Ok, señoras y señores. Esto es para cantar y galillárselo. Claro, los que se la sepan. Aquí estamos. Somos todo tuyo.
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0: Se me va a extrañar, ¿verdad?
2: Sí.
0: Diablo.
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0: Qué barbaridad.
2: No era raro.
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0: Qué lindo.
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0: Seguimos cantando, una estrofita nueva ahí.
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0: Caballo.
1: Duro.
2: Otro palo más.
3: Otro palazo más.
4: Es que es difícil, sí. Es bien difícil.
3: Bueno, recuerda que el público es el que la tiene difícil porque uh-huh. ustedes votan. O sea, tú que estás escuchando Kaku, tienes que votar quién colocó hoy la canción más dura, versión Ricardo Montaner. Ahí está Pamela Noa, Me Va a Extrañar. Pedro Villegas colocó Será.
1: Será.
3: Si tú tienes la tuya, envía un audio. Para ti, ¿cuál es la canción favorita tuya de Montaner? Si la canta, rompe. 787-758-105. Cántala en el WhatsApp de Kaku 105. Esa es la que hay. Incluso si la cantas y envías audio, puedo tomar en consideración regalar el boleto a la gente también por el WhatsApp de Kaku 105. Así que ya tú sabes, rompe por ahí. Ok, me toca a mí.
1: ¿Cuál es la tuya, Molly?
3: Mano, esta canción yo me la vivo y a niveles de que yo me creo Montaner cuando voy en el carro cantando esta canción.
4: De duro, esa canción es video musical.
3: Esa canción es que tú pones, te crees el artista. Porque yo soy de los que me creo el artista cuando voy cantando en mi carro. Sí. Pónmela, Pedro Villegas, nos vemos.
4: Claro.
3: Papi, déjenme llorar solo. Déjenme llorar solo. Quiero que me dejen llorar solo, definitivamente.
4: Triste canción,
3: para sufrir, aunque no esté pasando el momento. Aunque no esté pasando el momento, tú lloras. Ese soy yo, Molly. Yo lloro aunque no esté viviendo el momento.
0: Por si pasa.
3: Claro, por si acaso. Oye, tengo ese llanto ahí en Q.
4: Presufrir.
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3: Qué dolorido.

0: que sí.
1: Muy buena.
0: Ricardo Montaner aquí.
2: Esa canción se la hubiesen dado a otro cantante.
0: No.
2: Y no le quedaba igual.
0: ¿Verdad que no? Es que también el arreglo está a otro nivel.
2: El arreglo y está para él.
0: Que by the way, Montaner le puede tener un disco con arreglos distintos de sus éxitos.
3: Sí.
0: Y
3: claro.
0: Está chévere, pero no.
2: No son los originales.
0: Yo soy OG original. Ok, estás escuchando Kaku 105, la tendencia de Molusco, la canción más dura, Ricardo Montaner. Pamela Noa, me va a extrañar. Pedro Villegas será Molusco, este servidor. Déjame llorar. Le toca el turno a Ali Warrington.
2: Yo me voy para el 89, para esa época gloriosa de Montaner, cuando sacó esta canción.
0: Zumba.

0: Kaku 105. Envíanos un audio, va. Enviámonos de por el WhatsApp de Kaku. ¿Cuál es la canción para ti, Mandura de Montaner?
1: Y dame una caricia.
0: Vámonos.
1: Dame un corazón.
0: Halo todo ahí.
1: Dame un beso intenso.
0: Claro que sí.
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0: Dalo.
1: Dame una mirada.
0: ¿Para qué?
1: Dame una obsesión.
0: Obsesiónate conmigo, Ali.

0: Mucho palo.
1: Recuerda que tú decides quién gana. 787-758-1015. Pero no que tenga cinco votos el que gana. Recuerda que

0: Pero no que tenga 5 votos el que gana. Recuerda que también puedes enviar tu canción favorita de Ricardo Montaner. Si la canta, rompe por el WhatsApp de Kaku, 787-758-1105. Voy con Robert Fantacuca, que tiene el gran cierre. Robby, bueno,
1: ¿con quién va, con Cepillín?
2: Mi canción favorita. No, mi canción favorita. Que yo, nene, bueno, uno sufría con estas canciones con 10 años y 9, como si uno tuviera 4 matrimonios. Y esta canción es de su segundo álbum, y esta canción para mí es mi favorita. Pónmela, DJ.
0: Ahí está.
3: ¡Canta!
0: Ahí está. Mira, qué lindo, Robert, haciendo el intro con su voz. Qué lindo. Papi, esto es un temón. Esto es un temón. Señores, papi, entrégate.
2: Y uno sufriendo ahí.

0: Seguro, ahí está. Ahí está, ya la que hay. Aplausos a Robert Fandacuca, señoras y señores.
1: 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Ay, qué duro.
0: Mira, recuerda que hoy estamos regalando boletos para Ricardo Montaner en el concierto. Tienes que escuchar el programa. Voy a abrir líneas. Tengo una pregunta de algo que haya pasado en el programa. Tú la contestas correctamente. Los boletos para Montaner son tuyos. También si me envías un audio por el WhatsApp de KQ105 diciéndome cuál es tu canción favorita de Montaner, pero audio. Y si la canta, rompe. La de Montaner, pero audio. Y si la canta, rompe. También vas a estar participando para boletos para Ricardo Montaner. 787-758-105. ¿Quién ganó entre Pamela, Pedro Villegas, este servidor, Molly, Ali y Roby?
1: El que gane es correcto, ya, no importa.
0: Pamela colocó Me va a extrañar, Pedro Villegas será Déjame llorar, este servidor, Ali Warrington. ¿Cuál fue la tuya, Warrington?
2: La cima del cielo.
0: La cima del cielo, durísima. ¿Y tú, la tuya, Roby?
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0: ¿A dónde va el amor? Buenas tardes, Caco, ¿por quién votas? Buenas tardes.
4: Robert.
0: Por Robert. Robert.
3: Gracias.
0: Buenas tardes, Kaku 105. ¿Por quién votas?
5: Buenas tardes, voto por el enfermito Villegas.
0: Por Pedro Villegas.
6: Qué mala fama tengo ya.
1: Ya sabíamos quién
0: era. Por el enfermito de Pedro Villegas. Wow. Buenas tardes, Kaku, ¿por quién votas?
6: Gracias por tu voto.
5: Por el enfermito de Villegas.
6: Ah, qué bueno, qué bueno. Omitan esa parte de enfermito, solamente mi nombre.
2: No era nada. El voto va como un insulto, recuerda.
0: Ahí está. Buenas tardes, ¿por quién votas?
5: Otilio Warrington.
2: Gracias.
0: Buenas tardes, ¿por quién votas? Kaku 105. Buenas tardes, Kaku, ¿por quién votas?
7: Buenas tardes, Juan Robert.

0: Buenas tardes, ¿por quién votas?
1: Mono.
2: Molly.
0: Uy, por fin libre la coqueta. Buenas tardes, ¿por quién vota?
3: Yo voto por el hombre hecho con esterol y triglicéridos, Ali Warrington.
4: Eso es, papá.
0: Mira, ven acá. ¿Cuánto está esto, Pam?
2: Está Pedro Villegas 2, Molly 1, Ali 2, Robert 3.
0: Te estoy preguntando porque como tú no tienes votos, pues no puedes hacer trampa.
5: Preguntando cada ratito.
0: Te pregunto, Pamela, bueno. Buenas tardes, ¿por quién votas, Cacu?
6: ¿Qué pasa, gente bacana? ¿Qué la que hay? Mi voto es por Pamela.
0: ¡Oh!
2: ¡La
4: libre!
2: ¡Gracias, Rafa!
0: ¿Cuántos votos tienes, Pamela? ¿4? Buenas tardes, ¿por quién votas? Cacu, buenas tardes, ¿por quién votas?
7: Cacuca.
2: Canta. Está uno y gana.
0: Ok, bajen su radio, por favor. Todavía 30 años después, uno en radio. Todavía diciendo que lo bajen. Buenas tardes, Cacu, ¿quién habla? Buenas tardes, ¿por quién votas? Buenas tardes.
4: Hola.
0: Buenas tardes, ¿por quién votas?
6: Sí.
0: ¿Por
2: Robert.
6: Cacuca.
2: Eso, Robert.

0: porque no fue mejor el tema. No fue mejor el tema. No nos entregamos tanto.
1: Es un palo duro.
0: Es un palo. Pero no fue mejor palo que el de Ali.
1: Sin meter el final. Lo que pasa es que más viejo es un tema más viejo.
0: Pero ganaste porque te quieren más que nosotros. Sí, ganaste por eso.
2: Dile que ganaste sin los acordes.
1: Sin los acordes. Eso así.
0: Ganaste porque te quieren. Porque te quieren.
1: Con el primer minuto gané.
0: Incluso no hubieras puesto una canción, hubiera ganado.
2: Un triste voto.
0: Pero no.
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0: Festival del Mondongo en Camuy. Eso suena a algo animado por Ali Warrington. Cancelado.
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4: Mira. 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
3: Miércoles en la tarde y vamos para la calle El Tránsito, traído por Adriel Toyota. Hoy algunas lluvias en algunas zonas de la isla, así que precaución, señoras y señores. Hoy algo de congestión en el Expreso 22, también algo de congestión en el área de la Valdoriotti por trabajos en la vía pública y algo lento el Expreso Las Américas en dirección hacia Río Piedras y Bayamón. También bastante congestión vehicular en el área de la número 1, al igual que en el Expreso 52 en dirección hacia Caguas. También lenta el área de la número 30 en dirección hacia Gurabo. Hoy miércoles en sintonía del número 1, La Tendencia. 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Mi nombre es Pedro Villegas, esto fue El Tránsito, traído por Adriel Toyota. Seguimos en vivo en La Tendencia de Molusco para ti.
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1: Todo el mundo quiere ser parte de Grand Theft Auto 6. Y algunos lo van a lograr y otros simplemente están aprovechando el hype para hacerte creer que también están metidos allá adentro. Te explico. Hace unas semanas, la influencer panameña Gracie Bon aseguró que aparecería en GTA 6. Publicó un supuesto mensaje de Rockstar Games y hasta un video relacionado con un body scan. El problema es que después admitió que hubo montaje en lo que publicó y hasta este momento Rockstar nunca ha confirmado que ella esté en el juego. Pero ahora tenemos un grupo que parece totalmente legit. Ayer, artistas como Travis Scott, Future, Metro Boomin, Morgan Wallen, Yung Lean, Pink Panthers, Keith Richards, Catriel, and Paco Amoroso y el boricua Rauw Alejandro comenzaron a publicar imágenes de Grand Theft Auto 6 en sus redes. Esto parece una campaña coordinada relacionada con la música del juego, aunque Rockstar todavía no ha explicado qué va a hacer con cada uno. Puede ser música dentro del juego, estaciones de radio o algo más grande. Y esto se suma a otros nombres que llevan tiempo hablando de GTA 6. T-Pain ha dicho que está trabajando en el juego, Schoolboy Q ha dejado entender que estará y hasta se ha rumorado que Drake podría tener su propia estación de radio. Pero independientemente de quién termine confirmado, la música siempre ha sido parte de la experiencia de Grand Theft Auto. Y para nosotros en Puerto Rico esto no sería nada nuevo. Daddy Yankee fue DJ de San Juan Sounds en Grand Theft Auto 4, una estación completa de reggaetón y música latina donde también podrías escuchar a Don Omar, Wisin y Yandel, Calle 13, Héctor el Father y otros artistas de nuestra música. Ahora imagínate lo que pueden hacer con Vice City. Te pregunto, si tú pudieras escoger a cualquier artista para escucharlo mientras estás guiando por Vice City en Grand Theft Auto 6, ¿a quién pondrías? Oye, by the way, se para la fecha. El evento de videojuegos Arcadia Battle Royale regresa el 14 y 15 de noviembre en el Coliseo Rubén Rodríguez de Bayamón. Y la entrada es free to play. Ven a jugar. Más detalles en Yo Soy Un Gamer y con eso los dejo, mi gente. Aquí Hambo, me fui.
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1: Ok, son las 3:44, llevas 44 minutos escuchando la tendencia de Molusco Kaku 105. ¿Qué está pasando, Yoyi?
7: Óyete esto, papá Molusco, que aparente alegadamente vuelve a la soltería famosa boricua que sus relaciones le duran menos que una chuleta en el plato de Ali, papá. Oye, se separan famosos dos indefinidamente y hablando de separación, pareja de J Balvin informa que se está separando. Así que venimos con eso mucho más. 5 de la tarde, tendencia Molusco Kaku 105.
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4: Mira, rompa y llamar para acá, 787-758-105, 787-758-105, aquí en la tendencia de Molusco Kaku 105 por las tardes. Ok, ¿realmente existen razas de perros y gatos para los alérgicos? Hablamos de eso hoy aquí en la tendencia en las mascotas con la doctora veterinaria Alexia Simeonidis de Alejandrino Animal Hospital.
5: Buenas tardes.
4: Ok, te has hecho bien famosa por tus caras en pleno segmento, los que nos ven en el vivo.
5: Hoy voy a estar neutral.
4: ¿Qué pasa? Lo que pasa es que es que es bien complejo cuando la gente llama con preguntas. Ya está, mi mano, que bastante acostumbrada a recibir diferentes preguntas. Lo que pasa es que para ti lo que es obvio, me imagino que para la gente no lo es, ¿entiendes?
5: No, no, definitivamente. Y no es que esté acostumbrada, es que no dejan de sorprenderme.
4: Ok.
5: Y
4: okay.
5: Pues no lo puedo disimular, pero hoy estoy neutral.
4: Nada, pueden entrar al Instagram de Kaku 105, Facebook de Kaku 105, o los que nos ven luego a través de Molusco TV2, que eso está en YouTube, pueden ver el segmento también de nuestra veterinaria Alexia Simeonidis. Ok, hablemos de esto, de las mascotas que supuestamente, ahorita Pamela dijo un código, que es que hay muchas mascotas que las venden bien cara porque supuestamente no es para, es para gente que es alérgica.
5: Y por lo que le llaman hipoalergénicas. Eso no existe. Una mascota hipoalergénica no existe.
6: ¡Ay! Y ahora mismo todo el mundo en los carros. ¡Ay!
5: Sí. No. Es un mito. Como te digo, las alergias a las mascotas, tanto los gatos como los perros, depende obviamente de la persona, pero principalmente se trata de una proteína en la piel.
4: Ya.
5: No tiene nada que ver con el pelo. Pero si tienes una mascota que bota mucho pelo, pues obviamente esas proteínas se van a soltar más.
4: Claro.
5: Y pues ahí es que está la relación. Pero esto de perros hipoalergénicos porque no botan pelo, pues eso no existe. Es un lema para vender más.
4: O sea, para vender más, ¿y por qué nadie nunca ha hablado? O sea, me imagino que hay gente que ha hablado
5: pero
4: ¿por qué la gente sigue entonces comprando? Si estamos diciendo claramente que no existe un perro o un gato.
6: Porque deciden no creer.
4: Que son para la gente, puedes comprarlo, si tú eres alérgica, este es el perro para ti, tú eres alérgico, este es el gatito para ti. O
5: sea, porque lo que están viendo es el resultado de que como no bota pelo, pues no les da tanta alergia, debe ser hipoalergénico, pero no, o sea, están usando los términos incorrectos para agarrar a la gente a que compren estos animales.
4: ¿En cuánto vale un perrito de estos supuestamente que son, no son para gente alérgica?
5: Lo más reciente, la

0: Horrible.
1: Ay. Los labradudos, los
0: dos. Ay, yo, papi, tú me dices, Nacho, tú chequeraste.
2: Ay, que es un perro sato.
1: Hey. Gracias.
0: ¿Qué es un perro sato, Warrington?
2: El Golden Duro, el labradudo, entonces son mezclas, son perros satos.
1: Sí. Y okay, son bonitos, pero son lindos. Hay uno de ellos que tiene la carita como de Will Ferrell.
3: Ya hoy en día hay tantas mezclas que...
0: Ok. Mira, ¿quieres hacerle una consulta? Nosotros tenemos un doctor que también, al igual que o sea, le puede hacer consulta, y también tenemos a nuestra veterinaria, Alexia Simonidi, que le puede hacer preguntas, dudas que tú tengas con tu mascota. 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
1: By the way, no te molestes con la doctora, ella solamente te está dando la data.
0: Claro.
1: Sí, moléstate con la persona que te dijo que el perro era hipovolémico y te cobró 8

0: PR, eso es todo.
1: Y también a veces hasta el mercadeo. Compañías de productos que tienen un mercadeo brutal y no están basados en nada científico, pero si el mercadeo es bueno, pues la gente cae.
0: Entonces, ¿cómo se batalla con eso? ¿Difícil?
1: Lo que estamos haciendo, okay. Tratando de educar y continuar.
0: Cuando la gente llega donde te mira, compré este perro en $10,000 porque supuestamente es para, yo soy alérgica. Y entonces ahora esto no me está dando alergia. Y tú le dices, mira mamá, pero lo que pasa es que básicamente esto no es...
1: No, yo los oriento y le digo que dentro de las opciones, pues quizás era una de las mejorcitas porque bota menos pelo. Pero trato de corregir la información, que no es que el animal sea hipoalergénico, sino pues lo mismo que explicamos ahora de las proteínas en la piel. Y educar.
2: Yo se lo compré a mi nena porque mi nena es bien alérgica y es asmática.
0: Okay.
2: Y entonces este perro es hipoalergénico. Esa es la conversación.
1: Sí, yo sí, pues guarden la pompa de albuterol, ténganla en la mano.
0: Okay.
1: Por si acaso la necesitan.
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0: el caso de mi perro, no se las expresan porque se le irrita.
1: Sí, le duele.
0: Y el vet me dijo que no lo hiciera, que le dieron bueno, a mí me espete un producto para pa limpiar.
2: Son los momentos asquerosos de las mascotas. Mira, tengo mira, tenemos un par de llamadas telefónicas, consulta gratis a nuestra veterinaria Alexia Simonidi, 787-758-105. Voy con Johanna. Johanna, buenas tardes, ¿cómo tú estás, mi amor?
3: Hola, bien, ¿y ustedes cómo están?
1: Bien, estamos bien.
2: Aquí está la doctora, nuestra veterinaria. Adelante, mi amor.
3: Qué bueno, sí. Voy a hacer una pregunta así como generalizada para no dar detalles específicos, pero a mi perrito le sacaron una muela que se llama la premolar número 3 o el diente carnacial. Y luego de que le sacaron esa muela, él presentó problemas respiratorios y cuando lo llevó de nuevo al veterinario, me dicen que se le había creado una fístula oronasal. Mi pregunta es, porque pues entonces tuve que visitar otro veterinario para la reparación de esa fístula oronasal. Si cuando se saca ese diente específicamente, es obligatoriamente que se haga una sutura en esa área para evitar eso que le pasó a mi perro.
1: Okay, pues mira, las extracciones dentales dependen de muchos factores, sobre todo, yo usualmente me dejo llevar por las radiografías. Hay que ver esas raíces del diente, cómo están, cuán adheridas todavía están al hueso, etcétera. No siempre se necesita cerrar con sutura, porque en el caso de que haya una infección bien severa, a mí particularmente me gusta

0: Buenas tardes, saludos.
1: Dime.
2: Rompe, Dani.
0: Mira, papá, es para hacer una preguntita. Es que tengo una Toy Poodle y lleva como dos días haciendo caquita un poquito blandita, como si fuera diarreíta. No sé si, ¿qué me puedes recomendar? La pienso llevarla al veterinario, pero si le puedo dar algo, porque ella está bien de todo. Es que como, y come y todo, y hace su pipi y orina. Es que está con un poquito de...
3: blandita.
0: De diarrea, y lleva ya como tres días en
2: ella. Mira para allá, déjala un mes más.
4: Eran dos primero. Eran dos días, ahora son tres.
2: Ahora metió un tercer día. Ahí está.
3: El que dice dos, dice tres.
4: Pues, mire, lo ideal es evaluar, porque realmente yo le puedo dar recomendaciones de medicamentos, que de hecho de humanos no se debe utilizar nada. Si está pensando en ese líquido rosado, oíste, que mami, es para las diarreas.
2: Tú te imaginas, pues, te metí dos Imodium, pero él sigue ahí.
4: No es adecuado. Pueden tener efectos secundarios, sobre todo en gatos, que es tóxico para los gatos, pero el punto es que si usted le da un medicamento y no sabemos bien la causa de las diarreas, a la larga está perdiendo el tiempo y el dinero. Lo que es los vómitos y las diarreas son síntomas bien generales que pueden apuntar a enfermedades bien, bien graves cuando indagamos y buscamos

0: no me sorprende, porque de nuevo, depende de la generación del médico, depende, pues, no todos están al día con la información que hay científica. No me sorprendería lo que otros profesionales recomiendan.
1: Ok, muy bien. O sea, pues nada, ¿cómo la gente podría llegar a Alejandrina Unánime al hospital? Que ahí es que tú estás con todo tu corillo. ¿Qué es la que hay?
0: Pues mira, mi corillo y yo estamos en la avenida Glasgow en San Juan. En Instagram estamos como Alejandrina Unánime al hospital. Y mi Instagram personal, que me pueden contactar por ahí, dra.simeo.
1: Mira, tú lo vas a donde ves. Yo lo escuché, te escuché con Molu.
0: Que me digan que mira caballota.
1: Mira, caballota, ven acá. Papá, y ya tú sabes, le cae ahí, ¿verdad, Premi? Cuéntame.
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1: Doctora.

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0: Saludos muchachos a esta hora de la tarde. Oígame, Luma Energy solicitó un alza tarifaria en respuesta a los aumentos en el costo de combustible y ese aumento solicitado, escuche bien, es de 6 centavos. Mientras, la Reserva Federal hoy por primera vez en 3 años aumentó la tasa de interés en 25 puntos, esto como consecuencia de un esfuerzo por reducir la inflación. En cuanto al tránsito, camión volcado en el Expreso 52 en dirección de Caguas hacia la zona de Calley, esto está provocando congestión en esa ruta, mientras que en Caguas, cerca de la 1 y la autopista 52, hay un accidente también provocando congestión en esa zona. En las noticias y el tránsito, Ariel Rivera Vázquez.
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0: Ok, 787-758-1057, 787-758-1057. Se van dos boletos para el concierto de

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1: Gracias, gracias, mi amigo Jorge Pavón Modusco y todos a Dios Escucha, fanático del programa número uno, el programa que fiscaliza con seriedad, jugando con el bate duro. Ahora vamos con el pensar de la gente, el sentir de pueblo, con la encuesta de hoy con nuestra colaboradora Kirsten Bell.
2: Gracias, Ferdi Freni. En la encuesta de hoy es lo que estuvo en boca de todos en cada rincón de este país. Le preguntamos al público, con esta pelea entre Rivera Chats y Pablito José por los videojuegos, según la cara de ese político, ¿qué juego de video es su favorito? Muy pendientes al final del segmento, que venimos con tus respuestas. Regresamos contigo, Ferdi Freni.
1: Gracias, que Dimba, y eso me recordó a la gran campaña súper exitosa que tuvimos. Me han llamado a otros continentes para crear una igual. Y la mamá, ¿dónde está? Y con lo que está pasando me hace preguntar, y los que juegan esqueleto, tú te plantas y yo te lo... ¿Dónde está?
3: ¡Ey, ey, ey! ¡Ey! ¡Ey! ¡Hace tiempo no he ¡Ay, a rayos! Nunca he escuchado. ¡Hace tiempo no escucho eso!
1: Que pregunto, Jorge Pavón, en busco. Sí, ¿qué papá opinas de esto?
3: Bueno, Ferdinand Freni, más de lo mismo. Claramente se ve que Pablo José es lo que está utilizando el tema. Sí domina el tema de PlayStation, lo está utilizando a su favor. Está tratando de buscar el voto de la juventud, o sea, para motivarlo, para sacarlos a votar, para que los jóvenes se identifiquen con él, de cierta manera.

0: Wow. Wow, amigo.
1: Tenía pullita ese.
2: Vino con salsa, vino con salsa.
1: Vino rebozado.
0: Wow.
1: Chico, pero.
0: Bueno, como diría mi amigo Chodongo, si no te gusta el calentón, no te metas a la cocina, y así mismo lo veo yo. Hoy, para hablarnos de lo que opina la gente de las calles sobre la noticia del día, hoy, aunque ella se retiró de jugando con el bate duro, la seguimos invitando a más pueblos, la más calle sin Mari Frema.
3: ¿Cuál es el sentir del pueblo sobre este tema? Le preguntamos a la más calle, la real hasta la muerte, sin Mari Frema. Cuéntanos qué opina el pueblo.
4: Saludos cordiales, gracias. Detengan sus asquerosidades. Deténganse. Eso no fui yo.
1: Espera, cierra la puerta con el bebo todo.
4: Bueno, y como todos saben, yo soy de Pueblo. Había anunciado mi retiro de este show, pero no hay nada como transmitir sabiduría. Permiso, discúlpenme todos. Quiero decirles en exclusiva, tengo una noticia, y es que Ferdinand estará produciendo un nuevo reality con gran cultura y me está invitando a ser juez de este nuevo y prestigioso reality.
0: Bueno, así mismo lo veo yo, y Sin María Frema está haciendo de jurado en este nuevo reality.
1: Wow, Sin María, a mí me encanta Sin María, en verdad, qué privilegio. Esto de los reality está, o sea, muy pegado, Sin María. Bueno, entre las juezas siempre hay, obviamente, tremendamente laboral. No sé si lo han notado en estos días.

0: Oye, ¿y qué buscan ahí, Ferdinand?
1: Bueno, así mismo veo yo, en Objetivo Tanca buscamos a nueva estrella boricua para OnlyFans y venimos con otro que Objetivo Tanca versión Jevita Antigua. Tú sabes cómo a mí me gustan los cajos antiguos, por eso.
2: No, yo no puedo con esta cafrería, yo me voy. Llamaré al Capitán Benítez. ¿Buenas? Sí, Capitán Benítez. Recógeme ahora mismo que yo me voy de aquí. ¿Cómo? Que tú sí quieres ser jurado de Objetivo Tranca, pero la versión de las antiguas... ¡Oh, por favor, esto me pasa por tener un piloto de apellido Benítez y no McLaren! Ahora sí, es oficial, me retiro de jugando con el bate duro, no vuelvo más.
1: Bueno, así mismo veo yo, pero para explicarnos los virus que llegaron a la isla con los conciertos esta semana en Puerto Rico de Ricardo Montaner y del Grupo Frontera, tenemos al secretario de Salud, el doctor Mamón.
3: Saludos, Ferdinand Freddy, buenas, saludos, yo soy el secretario de salud. Recuerde que yo soy lo más lindo que tiene el gabinete de la gobernadora. Y lo más molesto.
4: Me importa un pito, un soberano pito.
3: Te estoy esperando a ti, ¿sabes? Te estoy esperando, papá. Mira, Ferdinand, esta investigación preliminar hemos descubierto que con la llegada de Montaner en concierto y también del Grupo Frontera este fin de semana, hay un virus, hay dos virus que se van a estar sintiendo y van a atacar exclusivamente a las mujeres. Sí, el primero es uno muy peligroso que se llama el Hebus Nalgunus Pidiendus Azotus. Y también, este sí que es bien peligroso, este le va a atacar a las mujeres que son de 45 años en adelante. Es el viejacus calentutus queriendo pingus.
5: Ese es duro. Ese es malo.
3: Ese es bien malo porque ataca a señoras mayores, las que están en la perimenopausia y ese tipo de cosas. Tiene que ver con las hormonas. ¿Cómo tú ves esto, amigo Ferdinand, este fin de semana?
1: Bueno, eso así mismo lo veo yo y eso me hace preguntar. ¿Y las viejucas calentutus queriendo pingus, dónde están?
0: Sí, ¿qué es eso? ¿Qué es eso?
1: Bueno, vamos a hacer la conexión con la estrella. Con la figura de esta administración, el gran Chochín, nuestro primer damo, pero el cariño le decimos Super Chochín.
6: Hola, soy Chochín.

canta conmigo, eso, soy un macharrán, eso, mira, Freddy, soy Chochi, el primer caballero. Mira, Ferdinand, seguimos compartiendo con la gente humilde y buena, Ferdinand. Esta semana hemos recorrido distintos barrios y caseríos en busca de la gente con una sonrisa como la del presidente de Acueducto para brindarle nuestro apoyo y sacarnos fotos bien chéveres en donde mi amada esposa y yo lucimos mejor que ellos. Hay mucha gente media en PR, no hay chavo ni pa' diente. Pero ya es momento de ocio, Ferdinand. Y descanso, tengo que descansar. Chochín tiene que descansar, Ferdinand. Mira, Ferdinand, el comisionado residente no es el único que está loco por jugar Nintendo. Yo estoy esperando con ansia el juego de Leyendas of Berga. Ay, María, qué chévere, para darle duro a dos manos. A mi amada esposa no le encantan los videojuegos como a mí, pero ella prefiere jugar con las muñecas. Las muñecas de sus amigas en el cuarto. Mira, Ferdinand,

0: Tacho, está duro, duro, duro. Y ahora también estoy detrás del Pokémon legendario, Articulo. Ya me dio hambre, seguían. Mira, Ferdinand Preni, ¿cuál es tu Pokémon Dongo favorito? Mira el tuyo.
1: Bueno, así mismo veo yo, mi amigo Chochin. Pero vamos ahora con los resultados de la encuesta con Kim Dimber.
2: Gracias, Freddy Freni. En la encuesta de hoy le preguntamos al público que con esta pelea entre Rivera Chachi y Pablito José por los videojuegos, según la cara de ese político, ¿qué juego de video es su favorito? Y un 50% dijo que Gregorio Matías tiene cara de ser la pesadilla más oscura de Baraka, el de Mortal Kombat. Y el otro 50% dijo que lo favorito de Georgi Navarro es ir a enamorar a una de las cariñosas por las calles de GTA.

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2: Oye, okay, lo próximo en tu radio viene por ahí nada más y nada menos que a las 4:36 la tendencia en Buen Español con el profesor Gabriel Paisi. Pero antes, a las 4:35 voy a abrir la línea. Te voy a hacer una pregunta de algo que haya pasado en el programa. Tú la contestas correctamente. Los boletos para el concierto del Grupo Frontera son tuyos este sábado en el Chali. Quedan boletos disponibles en tiquetera.com. Tiquetera.com pendiente. 5.5. Me quedan también 2 boletos para Ricardo Montaner. Por eso no te puedes despegar del número 1 por las tardes. La tendencia de Molly Kaku 105.
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2: Son las 4:32, hora 32. Llevas escuchando la tendencia de Molusco Kaku 105. ¿Qué está pasando, Yoyi? ¿Qué tenemos a las 5, papi?
7: Oye, papá Molo, escúchate esto. ¿Sabes que esta pareja de expolíticos están como tortolito a los 60 años y tienen el momento cringe del día? Oye, creadora de contenido la sacan de su apartamento por problemas con el dueño y tremendo papelón en el refugio de Molusco TV, y tenemos el momento, así que venimos con eso mucho más. 5 de la tarde, la tendencia Molusco Kaku 105.
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0: dijo ella, ella dijo que es real o que es un mito.
1: Que es un mito.
0: ¿Cómo?
1: Que es un mito, que eso no es verdad.
0: ¿Tú tienes pareja?
1: Sí.
0: Pues el sábado vas para el Cholico. ¡Correcto! ¡Va para allá! ¡Felicidades!
1: Gracias.
0: Gracias a ti, mi amor, por escucharnos 3 a 7 todas las tardes. Señora, así de fácil se gana. Es la que, escuchando el programa nada más. Tengo boletitos a las 5:05 para Montaner. ¿Los quiere? Para mañana jueves. ¿Cómo corren? Sí, tiene que seguir.

0: presentación.
1: Excelente.
0: Mejor, gracias.
2: Esa es la que hay, caballito.
0: Ya muchas gracias.
2: Vamos para allá.
3: A la gente imbécil. A la gente maleducada.
4: Mira, a toda esa gente.
0: A eso va dirigido este programa.
2: Definitivamente. Profesor, ¿qué tenemos hoy?
0: Hoy venimos con un crucigrama para poner a prueba su conocimiento de vocabulario. Un crucigrama de partes del cuerpo.
2: Mira,
0: a ver cómo usted conoce su propio cuerpo.
4: Claro que sí.
0: Su propio cuerpo. El nombre que definen cada una de las partes.
2: Definitivamente.
0: Okay. Así que yo te voy a dar una definición. Te voy a decir el número de letras que tiene la palabra y me dices la palabra.
1: Very good.
0: Ok. Vamos uno por uno. Empezamos con Ali. Ali. Vamos a ver. Con 6 letras. Parte del cuerpo que une la cabeza con el tronco.
1: Cuello.
0: El cuello.
4: Eso.
2: Señoras y señores, cabeza con el tronco, claro que sí, el cuello. Ahí está.
0: Muy bien, muy buen puntito ahí, Robert.
5: Sí,
0: contigo 5 letrecitas.
5: 5 letrecitas.
0: Parte de la cara que usamos, perdona, que usamos para oler y respirar.
5: Nariz.
0: La nariz. Qué orgulloso estoy.
2: Qué chévere, señoras y señores, qué chévere.
0: Orgulloso.
2: Ahí está. Eso es, señores. Va bien, van bien, vamos bien.
0: Vamos bien,
2: vamos bien, señores.
6: Somos gente humilde y buena para que vengan a jugar.
2: Somos gente buena, somos gente buena. Ahí está.
0: Pamita.
4: Sí.
2: Ahí está.
0: Con 7 letras. Articulación que permite doblar la pierna.
4: Rodilla.
0: La rodilla.
2: Estamos prendidos.
4: Cuando dijiste 7 letras, dije 6.
0: Sabía ya, sin decirte lo que era.
2: Ahí está, muy bien.
7: Muy bien. Está pendiente al

0: Muy excelente.
1: Vamos para allá. ¿Ah?
2: Robert. Te trinque el roto.
1: Hey, papi, sí. ¿Qué pasó? ¿Qué?
0: Esa es otra definición.
1: Ajá.
0: Seis letrecitas.
1: Sí.
0: Parte de la cara situada encima de los ojos.
3: La frente.
0: La frente.
1: La frente. La gran frente del profesor.
0: Sí. Gabriel Paisa. Gracias, gracias.
1: A Eda.
0: ¡Pam!
1: A Eda.
0: Ocho letras.
4: Ocho, este es grande.
0: Este es grande.
5: ¡Alto! ¡Stop! ¡Padre!
0: Parte de la cara situada debajo de la boca.
4: Barbilla.
0: La barbilla.
6: ¡Bravo,
0: Pamelita! La barbilla.
1: Seguimos con el profesor barbilla. Gabriel Paisi. Claro está, señoras y señores.
0: Pedrito, esto es fácil. Este es cuatro letrecitas.
6: Cuatro letrecitas.
0: Cuatro,
6: simple.
4: Fácil, fácil.
0: Parte posterior de

0: Mira.
1: Dale, dale.
0: Esta va a ser fácil para ti. Hey, Ali, con 7 letras. Diga. ¿Parte superior o techo del interior de la boca?
2: Esto es el paladar.
0: El paladar.
3: Paladar. Con 7 letras. Ay, paladar.
0: Excelente.
1: Ay, mi madre.
2: Robert. Alguien en este país.
4: Eso no la sabía.
1: Ahí está. Claro que sí, es paladar. Eso es fácil, facilísimo.
0: Facilísimo.
1: Sí.
0: 7 letras.
1: 7.
0: Cicatriz que queda en el abdomen después del nacimiento.
5: Bueno.
1: Sí. ¿En serio? El ombligo.
0: El ombligo.
1: ¿En serio?
4: El ombligo. Pregunto, usted vaya.
2: Eso era.
4: El ombligo.
0: El ombligo.
1: ¿En serio? Ay, mi madre. Ay, mi madre.
5: Como el dedo meñique.
1: ¿Qué pasó ahí?
4: Hago un pam.
0: Pam, 6 letrecitas. Conjunto de huesos que protege el cerebro.
5: El cráneo.
0: El cráneo.
4: Oye, muy bien. Oye, pero ven acá.
1: Bien fácil para ellos.
0: Para él, no, no, es para todo el mundo.
5: ¿El cráneo tú no lo sabías?
4: ¿Tú lo sabías, el cráneo?
1: Claro que sí.
0: Sí, por eso.
5: Ah, te aparecieron con la mano.
1: Imbéciles. Dime.
0: Pedro, esto es así, un bombito.
3: Un bombito, zumbe.
0: 3 letras. Tres letras.
3: Ya entré.
0: Parte dura que crece en la punta de los dedos.
3: Uña.
5: ¡Bravo!
4: ¡Uña! ¡Bravo, Villegas!
3: ¡Bravo!
0: ¡Qué grande eres, maestro!
3: ¡Wow!
1: Bueno, una fácil profesor, me tienes alto.
0: Esto tiene que ver con algo que tú conoces.
5: Los peores tiros son los de adentro.
1: Sin duda alguna, nena.
0: Ajá. Ok, es un hueso, tiene 6 letrecitas.

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1: Saludos, muchachos, a esta hora de la tarde. Óigame, el presidente del Senado, Tomás Rivera Chats, dice que va a mantener manos afuera de lo que tiene que ver con la investigación sobre el contrato de Power Expectation, porque de lo que está él algo claro es precisamente que el proceso fue irregular y dudoso. De otro lado, escuche lo siguiente: el municipio de Sidra le está pidiendo al negociado de energía que detenga a Luma, porque aparentemente Luma quiere cortarle el servicio eléctrico al municipio por una deuda de sobre $330,000 que tiene Sidra. Así como lo oye. En cuanto

0: Al tránsito, varios accidentes, uno en la Martínez Nadal entre la 177 y la 199, en la 199 cerca de la conexión con la 1 un accidente y otro en el expreso Las Américas cerca de la zona de Plaza afectando también la Valdoriotti, mientras que en carretera 30 a la altura de Gurabo también otro accidente afectando el tránsito para los que van en ruta hacia Caguas. En las noticias y el tránsito, Ariel Rivera Vázquez.
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0: Ok, ¿cómo corre el boleto para Ricardo Montaner?

0: el último regreso tour mañana jueves en el Choli. ¿Cómo corre? 787-758-105. 787-758-105. Llama a la tendencia de Molusco aquí en KQ105. Te voy a hacer una pregunta de algo que haya pasado en el programa. La contesta correctamente. Los boletos para Montaner son tuyos. Buenas tardes, KQ. ¿Quién me habla?
1: Hola, Glenda.
0: ¿Cómo tú estás, Glenda, mi amor?
1: ¿Todo bien? ¿Y tú?
0: Número uno, bueno, gracias, mi amor. Muy bien, gracias a Dios. Número uno, gracias por escuchar. No solo número uno. Número dos, gracias. Pregunta para ganar. Esto pasó a las 4:45 de la tarde. Aquí en La Tendencia en el Buen Español con el profesor Gabriel Paisi. ¿Cómo era el juego que el profesor hizo hoy?
1: Era un crucigrama de las partes del cuerpo.
0: ¿Perdón?
1: Crucigrama de las partes del cuerpo.
0: Te veo mañana en el Cholico. Vamos para el Choli a ver a Montaner. Felicidades, mi amor.
1: Gracias.
0: Gracias a ti por escucharnos todas las tardes, señora. Sí, en KQ105 siempre se regala, siempre se gana. Sí, y de 3 a 7 en La Tendencia de Molly, un montón. ¿Qué no me crees? Tienes que seguir escuchando el programa. Próxima ronda para ganar. Ahí tengo boletos para Camilo en concierto el 11 de octubre en el Choli. ¿Los quieres? Te los regalo.

0: 5:35.
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0: millones.
1: Y aquí están
2: los titulares.
1: ¿Qué está pasando, Yoyito Ferran Papeche?
3: Oye, papá, bueno, Pamela y papá Pello, sabes que aparente alegadamente, escúchate esto, vuelve a la soltería, famosa boricua, que sus relaciones le duran menos que una chuleta a papá Ali, papá.
1: Mira eso, ¿qué hace?
4: Dura poco.
1: Oye,
4: dura poquito. Ay, mi madre.
1: Mira si es normal. Oye, nene.
3: Oye, se separa famoso dúo, indefinidamente tenemos las razones. Hoy el tribunal no le permite a Jennifer Fulgencio liberarse de la demanda de Coscuyuela, tenemos los detalles. Oye, la pareja de J Balvin informa que se están separando, papá, qué bochincha.
1: ¿Cómo?
3: Oye, el famoso cantante mexicano hace el papelón de su vida y hasta trata de burlarse del acento boricua y lo abuchea, papá. Oye, esta cantante le da un tapaboca a Rosalía y sale en defensa de los hombres. Oye, pareja de ex

0: ¿Y qué pasó?
1: Oye, vamos a escuchar lo que ella hizo, porque oye, estaba los otros días anunciando que estaba bien enamorada y ahora aparentemente está soltera. Vamos a escucharla, papá.
2: ¿Cuánto tiempo llevas de relación ahorita?
3: No entiendo, pero ¿qué me estás diciendo?
2: ¿Que cuánto tiempo llevas?
4: Porque está en cortocircuito, está diciendo.
2: ¿Ah, cuánto tiempo no llevas? ¿Ya tornaste?
3: Mi amor, te voy a decir algo. Olvídate de cuánto tiempo llevo, pero cuando alguien pide pausa es porque hay un segundo, un tercero. En las relaciones no existen las pausas.
2: No, te pregunto.
3: Jamás cuando tú pides pausa y quieres volver atrás.
2: Estoy de acuerdo contigo.
3: Se rompió.
2: Pero una cosa es una pausa.
4: ¿O ella está soltera?
5: ¿Qué? No, espérate, que acá hay un liqueo.
0: Sí, aquí hay un liqueo.
6: Yo también ya me confundí.
2: O sea, hay o no hay galán.
3: ¿Qué quieres saber?
5: ¿Se tapó algo aquí ahora?
2: ¿Estás en pausa?
4: La gente pidió tiempo, Maripili pidió tiempo.
2: Con razón estás tan apasionada con el tema.
3: Yo no pido tiempo, yo si no funciona, no funciona, los cambio como cheque semanal.
0: A rayos, no, señoras y señores.
7: Después que tenga pica, ya.
0: Ey, nena, no, claro que no.
6: Sí,
8: pero hace nada, ya estaba en Puerto Rico y la entrevisté y me estaba hablando de hijos y todo, que ya le gustaría tener un hijo.
0: ¿Qué opinas, Pavón? ¿Qué opinas, Pavón Roca, de Maripili?
9: Cafre.
8: Pero Pavón.
0: Lo que pasa es que parece que lo que uno entiende ahí es que parece que el pana le pidió una pausita.
6: Le pidió tiempo.
0: Vamos a una pausa para comerciales y pues nada.
10: Sí, pero conviene más quedarte echando fondillo y viendo novelas turcas.
0: Claro que
8: pero,
0: sí.
8: Pero espérate, eso de la pausa está complicado. A estas alturas, pedir una pausa en la relación.
0: Más que estar.

0: acérquela a escuchar a este. A, hay mujeres ahora mismo que dicen, ya lo escuchar a este, digo, ese pipón.
1: Ese pipón.
2: Ese pipón. Se quita la camisa y se tira en el mueble.
3: Hay que gustar, y buscarla a este con esa peste que tiene. Ah,
0: ¿entiendes? Tipo abandonado, tipo abandonado, hecho pedazo. Todo sudado, yo Ferrer. Es una cosa temeraria, pero.
4: Y ellos saben que yo lo sé.
0: No, yo.
1: ¿Tú cómo lo sabes?
0: Deseamos lo mejor, señora y señor. Ok, ay, Gigi.
5: Eso hace, pero fíjate, yo pensaba que aquí iba a durar un poquito más, pero quería dejar un mes y pico duró ahí, después enseñando la espalda de él y el pelo en la parte de atrás de la cabeza y, sí. Y más nada.
1: Yo mira, pensé que iba a durar un poquito más.
0: Mira, Rubén, ¿qué te parece Mari Pili cuando tú la ves físicamente?
6: Best of the best.
2: ¿Qué? Él es fanático, él es fanático.
1: Ella
2: fanático.
1: Se veía tranquila, fíjate, con él.
0: Sí, sí, espérate, nunca le vimos el rostro.
1: No, no.
0: Y nunca.
1: Pero ella, la forma en que ella hablaba, se veía como que estaba bastante tranquila.
5: Enamorada.
1: Con él.
5: Sí, enamorada.
3: Yo creo que lo mejor que puede hacer Mari Pili es, si tiene una pareja, que él se calla.
2: Que no diga nada.
3: Exacto.
5: Yes.
3: No lo haga público.
0: Pero nada.
1: Bueno, es algo distinto para intentar. Claro. Sí, puede ser.
0: Pero bueno, nada, vamos a ver.
4: Yo no tengo pena.
0: Entonces, no le tienes pena, no le tienes pena. Se ve feliz. Y además, yo creo que Mari Pili tiene una tiene un talento para encontrar pareja rápido. Ella.
1: ¿Es un prospecto?
0: Ya tú sabes, nada.
7: Nadie quiere hablar de ti, querida.
0: Ey, nada. Cosas que pasan, señores y señores.
7: Es una víctima.
0: No, es víctima. Siempre. Es víctima. ¿Qué está pasando, Yoyiti?
5: Oye, escúchate esto, se separó este famoso dúo, papá.
0: ¿Quién?
5: Parece que ya no quieren más estar juntos, papá.
1: ¿Mari Pili el novio? Yes.
5: Bueno, además de ellos, hablo de Jesse and Joy, ¿se acuerdan el famoso dúo de Balada y todo esto?
1: ¿Ellos eran qué?
0: Hermanos, de sangre.
5: Más de 20 años, papá, más de 20 años que en su trayectoria musical, quien anuncia esto es Jesse Huerta, que fue el que anunció que se separaban, papá.
0: Wow.
5: Él explicó en sus redes sociales que necesitaba priorizar su salud mental, cuidar de su bienestar emocional y pasar más tiempo con su familia. Él dice que no es una separación permanente, pero él dice que nuestra música nunca parará, pero tampoco da una fecha como de regreso, papá.
3: ¿Él fue el que se quitó?
5: Él fue el que anunció, sí, él fue.
1: ¿Verdad? Sí, eso es bien importante, si no te sientes.
0: No, eso es su hermana, al final del día ya lo debe entender, pero full. Y en el caso de
3: hay
0: ella...
3: Hay hermanos que son complicados.
0: Sí, pero lleva un montón de años, y by the way, ella podría continuar full sin él.
2: Claro que sí.
0: Ella es la que canta, los dos son el frente, pero ella es la que le mete la voz a todas esas canciones. Claro, él les compone, hace los arreglos y toda la cosa.
3: Pero hay dúos que separados no funcionan.
0: Sí, pero...
3: En el caso de Sin Bandera...
0: Sí. No, pero
3: se separaron y no funcionaron.
0: Pero no, Echaris tuvo lo suyo. El que menos funcionó fue el otro.
3: Tuvo porque tuvo una casa de izquierda que lo apoyó, que era Sony. Para que el otro estaba comiendo un cable.
1: Siempre hay uno que no.
0: Por el gordito, ¿verdad? Porque la gente dice que por el gordito.
3: No, porque
0: el gordito es. Mucha bien, ¿verdad? El gordito es Sin Bandera, no triunfó.
3: Mira, ese tipo es un caballo.
0: Canta bien, pero es gordito. Entonces la gente dice, papi, que no
2: triunfó. No dicen el nombre, no dicen el gordito de Sin Bandera.
0: El gordito, el blanquito Sin Bandera.
3: Lionel.
0: Está bien, pero la gente lo conoce como el gordito Sin Bandera. ¿Entiendes? Es la que hay. Lo conoce como el gordito.
3: Se habla como si lo
0: es. No, pero es que es la verdad. Yo estoy.
5: El gordito achinado.
0: El gordito achinado. No es que yo vengo del mundo flaquil. Yo prefiero figurlo. Te estoy diciendo porque esa es la verdad. Él dice, Chayo, sí, verdad, canta brutal, pero es gordito. ¿Qué tiene que ver?
1: Nada que ver.
0: ¿Qué tiene que ver?
2: Pero eso lo dicen, eso lo dicen.
0: Pero
3: cogió... que guisa mucho en México.
0: Ok.
3: No, como que no, ¿verdad?
0: Ok.
3: Tiene su público.
0: Ahí está.
3: Más nicho.
1: Okay. Bien específico.
3: No, él, obviamente, pues.
1: Más masivo.
0: Definitivamente. Así que nada, es terrible la separación de Jesse and Joy. No sabía, no lo vi venir ahí, Yoyito Ferrer, ¿viste?
5: Ellos van a cumplir los compromisos.

0: relacionado con las condiciones y el mantenimiento de la residencia donde habita junto a sus hijos, papá. Es la casa en disputa con Cosculluela, que lo demandaron por las condiciones en que se encuentra esa casa, papá.
1: Y ella no dice que iba a ganar, que iba a toar.
2: Bueno, es que, bueno, que intentó, me imagino, que desestimaran entonces la demanda, pero la jueza dijo que no, ¿verdad, Yoyiti?
0: Eso así, dice que no ha lugar a la solicitud de fungencia para quedar fuera de la demanda. O sea que este pleito fue no iniciado originalmente.
2: ¿De la demanda? Porque quería darle banda a la demanda.
3: Demanda el recodo.
0: No, no, o sea que esta demanda fue de la Asociación de Residentes de Palmas del Mar, y entonces la asociación demandó debido al mal estado, el deterioro y la falta de mantenimiento de la propiedad, que salieron, se fueron a mirar unas fotos de la residencia donde está en mal estado la casa, papá.
2: Dice que la casa está hecha pedazo, que esa casa es un cochinero ahí en la casa.

0: Dice que una decisión tomada desde el amor, el respeto y el deseo de hacer lo mejor para nuestra familia. Nuestra prioridad seguirá siendo acompañar siempre a Río con todo nuestro amor. Estamos viviendo este proceso con tranquilidad y agradecemos profundamente la comprensión y el respeto hacia este momento tan personal para nosotros. Atentamente, Valentino. Vamos.
1: Mi hermano, obviamente yo, todo el mundo sabe que si te vas a separar, tú no vas a dar las razones, a menos que pase algo más adelante, que entonces que te obliguen a dar las razones por
2: el cual. Pero es que todo el mundo sabe.
1: Pero que
3: justo. Como que no sepa, ¿qué pasa?
2: Porque casualmente esto pasa un poco tiempo después que salió la modelo aquella a decir que estuvo con Balvin cuando Valentina estaba embarazada.
3: ¿Cómo? ¿Cuándo fue?
2: Aquí lo hablamos.
1: Sí. Eso fue lo que trascendió. Eso fue lo que trascendió.
3: No me acuerdo de eso.
1: Definitivamente.
3: Y si no me acuerdo, no pasó.
1: Ay, caballito.
4: Ali Wallinson, sal del closet ya, que sabemos ya que tú eres otro plumú.
1: Ey, papichi, ¿y qué pasó, yo, Chichi?
0: No digan falsamente. Él no se ha expresado en sus redes sociales.

0: y papichi.
1: ¿Y qué pasó, Yoyichi?
2: No digan falsas mentiras.
3: Él no se ha expresado en sus redes sociales, pero las noticias que están corriendo ahora mismo fue lo de la modelo esa de que sacó toda la luz, una moza. Dice la moza J Balvin saca toda la luz, las pruebas de que estuvo con él mientras Valentina está en embarazo. Eso es lo que está surgiendo ahora también, que esa noticia pues nuevamente la sacan a la luz, papá.
4: Y foto. Aquí hay que arrancar hoy con esto que es vomitivo.
5: Es complicado. Esa muchacha publicó fotitos de ellos juntos así.
0: Sí, horrible. Estas mujeres publicando
5: qué
0: fotos
5: peligra.
0: De peligri. Ay, mi madre.
2: Hay gente que se zumba el pelado ahí, al garete.
5: Se zumba el pelado.
2: Sí, ay, entonces garete. Después no conocen a la persona se molesta y saca fotos y saca texto.
0: Lo que tú pasa es que tú te vas y piensas porque tú eres artista, vas a tener el control absoluto de la humanidad. De repente, esa mujer va por ahí, tiene esa foto en su poder. Y ella te dice, no, tranquila, tranquilo, confía en mi bebé.
6: Confía. Esa es la palabra. Confía en mí.
0: Confía en mi bebé.
2: Yo te quiero.
0: Papi, olvídate de eso.
6: Yo no te quiero hacer daño.
0: Ay, olvídate de eso.
2: Jamás te haría daño.
5: Ahora,
2: jamás.
5: Me pregunto por qué sacar esa foto específicamente en ese momento, como que tú nunca sacaste nada y específicamente en ese momento la sacaste por Jo.
0: Bueno,
5: ¿por

0: varias teorías, o sea, de repente son teorías, no tengo pruebas, pero varias teorías. O sea, te llamé, tengo la foto, saqué esa carta de plata, dijiste que no, la zumbé, se acabó. A la gran mayoría de estos artistas, cuando se enredan con otras mujeres, ellas o ellos intentan sacarle billetes y el artista a veces accede, otras veces
1: pero
0: no.
1: Yo tengo una versión, yo creo que yo sé por qué esa relación terminó.
2: ¿Por qué?
1: Porque el amor no da abasto.
0: Ok. Ah, porque le diste para atrás a Ale.
3: No, le di para atrás al chico.
0: Ok, muy bien. Ahí está.
4: Aquí echa para adelante el que baja así, perilambe.
1: La repetición de los chistes.
0: Ah, sí. Ahí está. Bueno, nada, le deseamos lo mejor, señora y señora. Ay, Yoyito Fernando Pichi.
5: Así mismo, bendito, a ver qué pasa. Y Mami se debe estar expresando próximamente, papá.
0: Ah, estaremos pendientes definitivamente. Claro. Ay, Yoyito, dímelo, ¿con qué venimos, papichi?
5: Oye, escúchate esto, ¿sabes que este famoso cantante mexicano hace el papelón de su vida y hasta trata de burlarse del acento boricua y lo abuchea, papá? Oye, cantante le da un tapabocas a Rosalía y sale en defensa de los hombres. Oye, pareja de expolíticos están como tortolito a los 60 años y tiene el momento gris del día. Seguimos con el contenido, vamos.
0: Se la quedé bien pendiente a las 5:35, Aerolínea. Te hago una pregunta de algo que haya pasado en el programa. La contesta correctamente. 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

de Ricardo Montaner, que no lo mencionaron, Castillo Azul. Poco a poco voy mostrándote el lugar. Pondremos las persianas y el sofá y un candelabro antiguo aquí y un cesto de flores en medio del zaguán. Poco a poco y al desnudo en el salón.

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4: 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Ok, te voy a hacer una pregunta de algo que haya pasado en el programa. 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En el Charlie. ¿Quieres los boletos para Camilo? Los

0: un cantante que ve un reggaetonero y se enfogó a Alex Sintek, papá. Tú sabes que él aprovecha cualquier momento para estar tirando al reggaetón, a tirarle a los reggaetoneros y todo esto. Esto fue su más reciente show en México. Oye, que trató hasta de burlarse del acento de los boricuas y lo abuchean. Ajá. Vamos a ver ese momento, a escuchar ese momento, papá.
1: Somos mexicanos, güey. Habla como mexicano, güey. No hable como puertorriqueño. Porque somos corazones invencibles. Y Sintek es invencible. ¡Venga! Entre más me digas eso, menos voy a cantar. Güey, ¿nunca quisiste ver la verdad de Alex Sintek? Es la primera vez que lo estoy diciendo el 15 de septiembre y tú, canta la de Juan Gabriel, güey. Y aparte esa canción que me estás pidiendo no es mía, esa es del Buki. No hay nada más difícil que vivir sin ti. Entonces pídanme mías. ¿Quién quiere subir al escenario? Les voy a cantar las que sí sean fans y traigan camiseta de Alex Sintek, porque la mayoría no traen ni son mis fans. ¿Quiénes son fans? ¿Tú eres fan? Vente, te voy a cantar. ¿Quién más es fan?
2: Está como loquillo, ¿verdad?
3: Sí, este tipo es estúpido.
4: Se escucha comprometido.
3: Lo que pasa es que, sin lugar a duda, hay un clip que no pusieron aquí, que lo vamos a poner esta noche en el refugio. Que hay que... Se ve loquillo y tu Pamela puede decir y dice, va a León Lepoy, que está comprometido, dice Pedro, que es un estúpido.
5: Y es más complejado.
3: Sí, sin lugar a duda, pero se ve que está... Papi, o sea, él explica con una rabia temeraria que él lleva más de 8 años... haciendo, o sea, siendo vocal con el hecho de que mejores letras para los chamaquitos, que no pongan estas letras en los lugares públicos, y se ve tan descontrolado en la tarima, en su concierto, a niveles de que tú

0: Y también, mira.
1: Que lo vamos a ver en el refugio.
0: En el refugio, hoy a las 7 nos conectamos en vivo. Él también dice que esos comentarios lo llevaron a amenazas de muerte a su familia, a tener que, tú sabes, tener más seguridad, pasar momentos complicados en su propio país por culpa de sus comentarios. O sea,
1: no lo dudes.
0: Carga todo eso. No apoyo a tus fanáticos, no apoyo de México, su país. Amenaza, pam, pam, pam. ¿Y
1: qué tal para él?
0: Pues parece que él no sabe parar.
1: Digo, ¿verdad? Si te está haciendo daño, por eso. No, claro. Tú puedes continuar pensando lo mismo, pero claramente tu lucha te está haciendo daño. Bueno, pues
0: estamos hablando de que llevas 8 años esta vuelta, por fin te trepas en otro escenario más en México y vuelves con la estupidez, revives todo el pasado porque la gente va a buscar. Es como cuando muere alguien. ¿Qué hace la gente cuando muere un cantante? ¿Qué la gente va? A buscar la música. Pero cuando viene de repente, estás hablando de esto.
2: Revisitar la música.
0: Va a haber un corrido que dice, pero ¿de dónde viene esto? Revisita esos videos viejos y entonces vas a tener nuevo hate.
1: Exactamente.
0: Cállate la boca.
1: Lo revives.
0: Cállate la boca. O sea, no es más, sabes que no te calles la boca. Si eso es lo que tú crees, dilo, pero de la manera en que lo estás llevando, no funciona. No, y no funciona.
1: Claramente no.
0: Porque se ve xenofóbico. O sea,

0: salió en defensa de los hombres, porque dice que hay muchas cacatúas que se las trae, papá. Vamos a escuchar lo que dijo en ese momento.
1: Pero Gracie.
2: En el carro, cuando de repente... Rosy, era un sueño. Era un sueño.
3: ¿Qué?
2: Y ahí me volvió el alma al cuerpo. Yo dije, Señor, bendito, no me podía hacer esto. Porque mira, si yo algo he hecho bien en mi vida, o he tratado de hacer bien, es elegir bien la gente que va a entrar a mi vida.
3: Ay, sí, era un sueño, es una pesadilla.
2: Te voy a decir una cosa. Yo siento que en la vida hay muchas perlas. Y no solo son hombres. También hay muchas perlas mujeres. Pero así como hay muchos seres humanos que son perlas, también hay gente que se levanta todos los días con la intención bonita de hacerlo bien en su trabajo, con su familia, con su pareja. Y yo te digo que meto las manos al fuego porque sé que tengo un compañero que es una persona linda, que aunque como todos los seres humanos nos equivocamos, fallamos todos y aprenderemos hasta el último de nuestros días, es una persona bonita. Por favor, si te han fallado en la vida, no perdas la fe, no perdas la esperanza, pero sobre todo, ten cuidado a quien le vas a brindar nalgas.
4: Buena esa.
1: Bueno, lo que pasa es que, ¿qué pasa? Rosalía es feminista y mucha

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0: ratito.
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2: Saludos, muchachos, a esta hora de la tarde. Oígame, Luma Energy solicitó un alza tarifaria en respuesta a los aumentos en el costo de combustible, y ese aumento solicitado, escuche bien, es de 6 centavos. Mientras, la Reserva Federal hoy por primera vez en 3 años aumentó la tasa de interés en 25 puntos, esto como consecuencia de un esfuerzo por reducir la inflación. En cuanto al tránsito, camión volcado en el Expreso 52 en dirección de Caguas hacia la zona de Calle, y esto está provocando congestión en esa ruta, mientras que en Caguas, cerca de la 1 y la autopista 52, hay un accidente también provocando congestión en esa zona. En las noticias y el tránsito, Ariel Rivera Vázquez.
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3: 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Ahí está Lee Warrington, Pamela Nova, Robert Fernández Cuca, Pedrito Villegas. Llega la canción más dura hoy. La canción más dura, versión Ricardo Montaner.
4: ¡Eso! ¡Eso!
3: ¿Sabe que Montaner se presenta en PR este fin de semana? Bueno, este jueves y este viernes.
5: Mañana jueves
3: y este viernes en el Choli. Esa es la que hay. Estamos todos ready para cantar y caliendo con Montaner. ¿Qué pasa? Ahora mismo, incluso la canción que está corriendo hoy, o sea, lo que está corriendo hoy en el WhatsApp de Kaku 105, déjanos un audio. Para ti, ¿cuál es la canción más dura de Montaner? Si la canta, rompe. 787-758-105. 787-758-105. Ok, el orden de... O sea, aquí es todos contra todos. ¿Quién va a colocar sus canciones? Este es el orden. Arranca Pamela Noa, Pedro Villegas, tercero voy yo, Molly, Ali Warrington cuarto y cierra Robert Fanta Cuca.
4: Muy bien.
3: Se decide contigo que estás escuchando acá con 105. Abrimos en línea, primero que tenga 5 votos es el que gana la canción más dura de Ricardo Montaner. Esa es la que hay. Ok, Pamela Noa, arranca.
6: Bueno, es que yo creo que estas canciones no necesitan mucho intro.
3: No.
6: Esto es un clásico. No me fui con las más nuevas, me fui con las OG. Zúmbala.
3: Ok, señoras y señores. Esto es para cantar y galillárselo. Claro, los que se la sepan. Aquí estamos. Somos todo tuyo.
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3: Se me va a extrañar, ¿verdad?
6: Sí.
3: Diablo.
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3: Qué barbaridad.
6: No era raro.
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3: Qué lindo.
7: 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Era feliz.
3: Seguimos cantando, una estrofita nueva ahí.

0: Bravo.
1: No, no, no, no.
2: Wow. Señores, la canción más dura de Ricardo Montaner. Estamos colocándola hoy aquí. Se presenta mañana jueves y viene en el Choli. Estamos regalando boletos aquí en Kaku 105 para Montaner. Pendiente. Déjanos un audio para ti. ¿Cuál es la canción más dura de Montaner? En el WhatsApp de Kaku, 787-758-105. 787-758-105. Si la canta, rompe. Sé la que hay. Voy contigo, Pedro Villegas.
0: Ok, este tema se grabó en el 1991.
2: Ok. ¿Y será?
0: Temazo de Ricardo Montaner.
2: Ahí

0: Sí. Tú la cantas mientras te bañas, ¿verdad, Pedrito?
1: Sí, me enjuago, me enjuago.
2: Qué bueno,
1: me
2: papá.
0: Cantando con nosotras aquí en Caco en la tendencia Nemoli. Rompe.
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0: Montaner es tan duro.
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2: No.

0: excepciones.
1: ¡Qué barbaridad!
2: Se le olvidó a Ricardo.
0: Aletargado en el tiempo. Obsesionado con verte.
3: Espera, se enrojecieron.
0: Se

0: Caballo.
1: Duro.
2: Otro palo más.
3: Otro palazo más.
4: Es que es difícil, sí. Es bien difícil.
3: Bueno, recuerda que el público es el que la tiene difícil porque uh-huh. ustedes votan. O sea, tú que estás escuchando Kaku, tienes que votar quién colocó hoy la canción más dura, versión Ricardo Montaner. Ahí está Pamela Noa, Me Va a Extrañar. Pedro Villegas colocó Será.
1: Será.
3: Si tú tienes la tuya, envía un audio. Para ti, ¿cuál es la canción favorita tuya de Montaner? Si la canta, rompe. 787-758-105. Cántala en el WhatsApp de Kaku105. Esa es la que hay. Incluso si la cantas y envías audio, puedo tomar en consideración regalar boleto a la gente también por el WhatsApp de Kaku105. Así que ya tú sabes, rompe por ahí. Ok, me toca a mí.
1: ¿Cuál es la tuya, Molly?
3: Mano, esta canción yo me la vivo y a niveles de que yo me creo Montaner cuando voy en el carro cantando esta canción.
4: De duro, esa canción video musical.
3: Esa canción es que tú pones, te crees el artista. Porque sí. Yo soy de los que me creo el artista cuando voy cantando en mi carro. Sí. Pónmela, Pedro Villegas, nos fuimos.
1: Claro.
3: Papi, déjenme llorar solo.
1: Demón.
3: Déjenme llorar solo. Quiero que me dejen llorar solo, definitivamente.
4: Que, y triste, canción triste.
3: Triste, para sufrir, aunque no esté pasando el momento. Aunque no esté pasando el momento, tú lloras. Ese soy yo, Molly. Yo lloro aunque no esté viviendo el momento.
5: Por si pasa.
3: Claro, por si acaso. Oye, tengo ese llanto ahí en Q.
4: Presufrir.
6: ¿Cuánto vacío hay en esta habitación?
3: Qué dolorido.

0: que sí.
1: Muy buena,
0: wow,
1: muy buena.
0: Wow, Ricardo Montaner aquí. Wow,
2: esa canción se la hubiesen dado a otro cantante.
0: No.
2: Y no le quedaba igual.
0: ¿Verdad que no? Es que también el arreglo está a otro nivel.
2: El arreglo está para él.
0: Que by the way, Montaner puede tener un disco con arreglo.

0: distinto de sus éxitos. Sí. Y claro. Está chévere,
1: no. No son los originales.
0: No, yo soy.
2: Los queremos OG.
0: Yo soy OG, OG. No me gusta. Ok, está escuchando Kaku 105, la tendencia de Molusco, la canción más dura, Ricardo Montaner. Pamela Noa, Me Va a Extrañar, Pedro Villegas, Será, Molusco, este servidor, Déjame Llorar. Le toca el turno a Ali Warrington.
1: Yo me voy para el 89, para esa época gloriosa de Montaner, cuando sacó esta canción.
0: Zumba. Nosotros estamos en Kaku 105. Envíanos un audio. Envíanos por el WhatsApp de Kaku. ¿Cuál es la canción para ti más dura de Montaner?
3: Y dame una caricia.
0: Vámonos.
3: Dame un corazón.
0: Halo todo ahí.
3: Dame un beso intenso.
0: Claro que sí.
3: En la habitación. Halo,

0: Mucho palo.
1: Recuerda que tú decides quién gana, 787-758-105. Pero no que tenga 5 votos el que gana. Recuerda que también puedes enviar tu canción favorita de Ricardo Montaner. Si la canta, rompe por el WhatsApp de Kaku, 787-758-105. Voy con Robert Fantaguca, que tiene el gran cierre. Robby, bueno,
2: ¿con quién va? ¿Con Cepillín? Con
3: mi canción favorita. No, mi canción favorita. Claro, que era un nene. Bueno, uno sufría con estas canciones con 10 años y 9, como si uno tuviera 4 matrimonios. Y esta canción es de su segundo álbum. Y esta canción para mí es mi favorita. Pónmela, DJ.
1: Ahí está.

0: Ah, sí,
1: qué duro.
2: Mira, recuerda que hoy estamos regalando boletos para Ricardo Montaner en el concierto. Tienes que escuchar el programa. Voy a abrir línea. Te hago una pregunta de algo que haya pasado en el programa. Tú la contestas correctamente. Los boletos para Montaner son tuyos. También si me envías un audio por el WhatsApp de KQ105 diciéndome cuál es tu canción favorita de Montaner, pero audio. Y si la canta rompe, también vas a estar participando para boletos para Ricardo Montaner. 787-758-105. ¿Quién ganó entre Pamela, Pedro Villegas, este servidor, Molly, Ali y Roby?
1: El que gane es correcto. Ya, no importa.
2: Pamela colocó Me va a extrañar. Pedro Villegas será Déjame llorar, este servidor, Ali Warrington. ¿Cuál fue la tuya, Warrington?
3: La cima del cielo.
2: La cima del cielo, durísima. ¿Y tú, la tuya, Roby?
0: ¿A dónde va el amor?
2: ¿A dónde va el amor? Buenas tardes, Caco. ¿Por quién votas? Buenas tardes.
4: Robert.
2: Por Robert.
0: Gracias.
2: Buenas tardes, Caco 105. ¿Por quién votas?
5: Buenas tardes, voto por el enfermito Villegas.
2: Por Pedro Villegas.
6: Qué mala fama tengo ya.
1: Ya sabíamos quién era.
2: Por el enfermito de Pedro Villegas. Buenas tardes, Caco, ¿por quién votas?
6: Gracias por tu voto.
5: Por el enfermito de Pedro Villegas.
6: Qué bueno. Omitan esa parte de enfermito, solamente mi nombre.
3: ¿Cómo era nada? El voto va como un insulto, recuerda.
2: Ahí está. Buenas tardes, ¿por quién votas?
5: Otilio Warrington.
3: Gracias.
2: Buenas tardes, ¿por quién votas, Caco 105? Buenas tardes, Caco, ¿por quién votas?
7: Buenas tardes,
2: con
7: Robert.
2: Por Robert. ¿Cuánto está esto, Gorillo?
1: Está empate entre Pedro Villegas y Robert 2-2.
2: 2-2. Buenas tardes, ¿por quién votas, Caco 105?
7: Por Robert.
2: Ay, gracias.
6: Muy bien.
2: Buenas tardes, ¿por quién votas?
7: Mono.
1: Molly.
2: Uy, por fin libre la coqueta. Buenas tardes, ¿por quién votas?
5: Yo voto por el hombre hecho con esterol y triglicéridos, Ali Warrington.
3: Eso es, papá.
2: Mira, ven acá. ¿Cuánto está esto, Pam?
1: Está Pedro Villegas 2, Molly 1, Ali 2, Robert 3.
2: Te estoy preguntando porque como tú no tienes votos, pues no puedes hacer trampa.
0: Preguntando cada ratito.
2: Te pregunto, Pamela. Bueno, buenas tardes, ¿por quién votas, Caco?
5: ¿Qué pasa, gente bacana? ¿Qué es la que hay? Mi voto es por Pamela.
1: ¡Oh! ¡Muy bien! ¡La libre! ¡Adiós! ¡Rafa,
3: Rafa, Rafa!
1: ¡Gracias, Rafa!
2: ¿Cuántos votos tienes, Pamela? 4. Buenas tardes, ¿por quién votas? Caco, buenas tardes, ¿por quién votas?
7: Cacuca.
1: Canta. Gracias. Está uno y gana.
2: Ok, bajen su radio, por favor. Todavía 30 años después, uno en radio. Todavía diciendo que lo bajen. Buenas tardes, Caco, ¿quién habla? Buenas tardes, ¿por quién votas? Buenas tardes.
3: Hola.
2: Buenas tardes, ¿por quién votas?
5: Sí.
1: ¿Por quién?
5: ¡Tacuca!
1: ¡Eso, Robert ganó!
2: La más viejita.
1: Sí, pero buenísima.
0: No, esa canción.
2: De verdad, y como esa canción es difícil porque no tiene un gancho los primeros minutos.
1: Al final. No es en el primer minuto, es al final.
0: Un gancho. Después del minuto 2 y medio.
1: Que se tira los 3 acordes, eso. Sí. Y
2: creo que ganaste por popularidad, no porque
1: no
2: por mejor
1: envidio,
2: canción.
1: Sí.
3: Yo creo que esa canción fue de las primeras.
2: Pero Robe ganó porque lo quiere más a él que a nosotros. No fue mejor tema. No nos entregamos tanto. No.
0: Es un palo duro.
2: Es un palo, pero no fue mejor palo que el de Ali.
0: Sin meter el final. Lo que pasa es que más viejo, un tema más viejo.
2: Pero ganaste porque te quieren más que nosotros. Sí, ganaste por eso.
1: Ganaste sin los acordes.
0: Los acordes.
2: Ganaste porque te quieren.
0: Con el primer minuto gané.
2: Incluso no hubiera puesto una canción, hubiera ganado.
1: Un triste voto.
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3D como su headset oficial. Costaba alrededor de $100 y estaba diseñado para aprovechar el 3D audio del PS5. 4 años después llegó el Pulse Elite por $149.99. Sony introdujo Planar Magnetic Drivers y PlayStation Link para audio lossless con baja latencia, conexión simultánea por Bluetooth y AI Noise Rejection para el micrófono. ¿Qué pasa? Ahora Sony presenta 2 nuevos modelos, el PlayStation Pulse y el PlayStation Pulse Edge. Básicamente el nuevo Pulse es lo que en un momento fue el Elite. Entonces, ¿qué hace el Edge especial? Pues ambos están utilizando lo que les dije, el Planar Magnetic Drivers. Y si nunca habías escuchado esto en tu vida, es una tecnología que da un sonido mucho más preciso y detallado. Un ejemplo, puedes escuchar dentro de un juego de dónde vienen los pasos y los diferentes sonidos, el posicionamiento alrededor tuyo. El Pulse utiliza 4 imanes para cada driver, mientras que el Edge utiliza 8. Según Sony, eso permite que el Edge tenga bajos más sólidos sin perder claridad ni esos pequeños detallitos que puedes escuchar mientras estás jugando. El Edge también añade Active Noise Cancellation, un micrófono boom desmontable, un segundo micrófono oculto, controles para balancear el audio del juego y el chat y su propio carrying case. Ambos van a estar disponibles en blanco y midnight black. Según lo que informaron en el comunicado, el PlayStation Pulse llegará durante la temporada navideña, pero el Pulse Edge está pautado para principios de 2027. Así que pensemos en Reyes. Hasta este punto todavía no han dicho cuánto va a costar, pero venimos de un Pulse 3D de alrededor de $100 y un Pulse Elite de $150, so vamos de ahí para arriba. Ahora tenemos un nuevo Pulse y por encima de ese un Edge que todavía es más premium aún. Te pregunto, ¿cuánto tú estarías dispuesto a pagar por un audífono para escuchar mejor cuando estés jugando un videojuego? Oye, se para la fecha, el evento de videojuegos Arcadia Battle Royale regresa el 14 y 15 de noviembre en el Coliseo Rubén Rodríguez de Bayamón y la entrada es free to play, así que ven a jugar. Más detalles en Yo Soy Un Gamer y con eso los dejo, mi gente. Aquí Jambo, me fui.

0: celebrando 20 años. Desde Yo Soy Un Gamer, Humble.
1: PlayStation acaba de cambiar sus headsets y lo que antes era Elite, ahora es prácticamente estándar. Te explico. Cuando llegó el PlayStation 5 en 2020, Sony lanzó el Pulse

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0: ello de tener en nuestro lineup, en nuestro team, el fiscalizador más duro de PR. Él no es blandito con nadie. Él no finge.
1: El terror.
0: No. Él no finge molestia. Él no finge indignación. Él es la indignación.
1: Y tema que toca, tema que resuelve.
0: Definitivamente. 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
2: Gracias, gracias, amigo Jorge Pavón Modusco y todos a Dios Escucha, fanático del programa número uno, el programa que fiscaliza con seriedad. Jugando con el bate duro, ahora vamos con el pensar de la gente, el sentir del pueblo, con la encuesta de hoy con nuestra colaboradora, Kim Dimbel.
3: Gracias, Ferdi Freni. En la encuesta de hoy es lo que estuvo en boca de todos en cada rincón de este país. Le preguntamos al público, con esta pelea entre Rivera Chats y Pablito José por los videojuegos, según la cara de ese político, ¿qué juego de video es su favorito? Muy pendientes al final del segmento, que venimos con tus respuestas. Regresamos contigo, Ferdi Freni.
2: Gracias, Kedimba, y eso me recordó a...

0: nunca. Siempre es lo mismo, Ferdinand Frenio, o sea, no, así mismo lo veo yo, así mismo lo veo yo, así mismo lo veo yo, siempre es lo mismo. No fiscalizas nada, no fiscalizas nada. Entonces me obligas casi a decir al principio del programa que tú eres el fiscalizador de fiscalizadores. ¿Entiendes? Opina, ¿entiendes? Oh, y di algo de la palanca.
1: Bueno, juez, caramba, casi mismo lo veo yo. Y eso me hace preguntar, las que quieren jugar con la palanca modusco, ¿dónde están?
0: Bueno, hey, suave, suave, suave.
1: Pero suave. Rápidamente, creo que tenemos un programazo fiscalizando como debe ser. Haremos contacto con Chochin, que es nuestro, que nos cuenta los juegos de video que hizo esposas juegan, y vamos ahora con las noticias más calientes del día con Margarita Soto.
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3: Gracias, Ferdinand Freni. Estos son los titulares. En plena vista en el Senado, al licenciado Osvaldo Carlos le llega un cese y desista a Ferdinand para que cierre el pico en este escándalo con, ya tú sabes, lo de Power Expectation y todo lo que está pasando, Ferdinand. Le llegó el cese y desista ahí mismo. Uy, uy, uy. Y como ya tú sabes, Ferdinand, estoy matriculada en la Escuela del Perreo de Wisin, te voy a cantar lo que decía el Ceci de Cista, ese te lo voy a cantar. Mira, Osvaldo, dale, que tú sabes de esto. Cállate, que se acaban los pesos, que la ley, wey, nos las pasamos por el pollo. Cállate, que se acaban los pesos, para los enemigos tumba y para nosotros pesos. Déjale caer los pesos, déjale caer los pesos. ¡Ey, Ferdinand, regresamos contigo, viste! Estoy hecha una cagada ahí en el perrero.
0: Está rompiendo, Ferdinand.
1: Bueno, así no lo veo yo.
0: Mala, esto, mala.
1: Mala, esto.

0: si es otra porquería, que se vayan para otro lado. Así que, ¿cómo tú ves esto, Ferdinand? Ferdinand, ese me rascó el hemorroide.
1: Wow, amigo.
2: Tenía pullita ese.
0: Vino con salsa.
2: Vino rebozado.
1: Wow.
2: Chico, pero.
1: Bueno, como diría mi amigo Chodongo, si no te gusta el calentón, no te metas a la cocina, y así mismo lo veo yo. Hoy, para hablarnos de lo que opina la gente de las calles sobre la noticia del día, hoy, aunque ella se retiró de jugando con el bate duro, la seguimos invitando a más pueblos, a más calles sin Mari Frema.
3: ¿Cuál es el sentir del pueblo sobre este tema? Le preguntamos a la más calle, la real hasta la muerte, sin Mari Frema. Cuéntanos qué opina el pueblo.
4: Saludos cordiales, gracias. Detengan sus asquerosidades. Deténganse. Eso no fui yo.
2: Espera, ¿eh? Cierra la puerta con el bebo todo.
4: Bueno, y como todos saben, yo soy de Pueblo. Había anunciado mi retiro de este show, pero no hay nada como transmitir esa

0: Ahora sí es oficial, me retiro de jugando con el bate duro, no vuelvo más.
1: Bueno, así mismo veo yo, pero para explicarnos los virus que llegaron a la isla con los conciertos esta semana en Puerto Rico de Ricardo Montaner y del Grupo Frontera, tenemos al secretario de Salud, el doctor Mamón.
2: Saludos, Ferdinand, bueno, saludos, yo soy el secretario de Salud. Recuerde que yo soy lo más lindo que tiene el gabinete de la gobernadora. Y lo más molesto.
3: Me importa un pito, un soberano pito.
2: Te estoy esperando a ti, ¿sabes? Te estoy esperando, papá. Mira, Ferdinand, esta investigación preliminar hemos descubierto que con la llegada de Montaner en concierto y también del Grupo Frontera este fin de semana, hay un virus, hay dos virus que se van a estar sintiendo y van a atacar exclusivamente a las mujeres.
1: Ajá.
2: Sí, el primero es uno muy peligroso que se llama el Hebus Nalgunus pidiendo azotus. Y también, este sí que es bien peligroso, este le va a atacar a las mujeres que son de 45 años en adelante. Es el Viejacus Calentutus queriendo pingus.

0: grande el Pokémon legendario, Articulo. Ya me dio hambre, seguía. Mira, Ferdinand Preni, ¿cuál es tu Pokémon Dongo favorito? Mira el tuyo.
1: Bueno, así mismo lo veo yo, mi amigo Chochin. Pero vamos ahora con los resultados de la encuesta con Kim Dimber.
2: Gracias, Freddy Freni. En la encuesta de hoy le preguntamos al público que con esta pelea entre Rivera Chats y Pablito José por los videojuegos, según la cara de ese político, ¿qué juego de video es su favorito? Y un 50% dijo que Gregorio Matías tiene cara de ser la pesadilla más oscura de Baraka, el de Mortal Kombat. Y el otro 50% dijo que lo favorito de Georgie Navarro es ir a enamorar a una de las cariñosas por las calles de GTA.
1: Bueno, así mismo veo yo y eso me hace preguntar, búscame en Call of Duty como fiscalizador 69, ¿dónde está? Bueno, vamos con el teléfono con una fanática de verdad, señora Ponte. Hello, señora Ponte.
3: Aló, Ferdinand.
1: Saludos.
3: Oye, Ferdinand, qué buenos recuerdos me trajo Chochín con el Nintendo. Tú sabes que mi juego favorito era el de Kirby.
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3: Ay, Ferdinand, tú parece que me la viste, así mismo la tengo yo.
4: Esto sí está duro.
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